0: que digas, aquí estoy. ¿Qué les gusta esta clase de música? Esta gente.
1: Pues no sé, porque es una música que le gusta a todo el mundo y una música que tiene un poco de todo, ¿no? Un poco de máquina, un poco de tranquilidad, ¿no? Entonces es una música muy comercial. Me gusta cada